0: 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Son las 20 horas, 3 minutos. 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
1: Son las 20 horas, 31 minutos.
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1: Son las 21 horas en punto.
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1: Son las 21 horas, 32 minutos.
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1: Son las 10 de la noche, un minuto.
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1: Son las 10 de la noche, 32 minutos.
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1: Son las 11 de la noche. Un minuto.
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0: Juan Ángel Mallorca.
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0: Son las 11 de la noche, 33 minutos.
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1: Es la medianoche. Un minuto.

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quiero presentarles a un amigo muy especial. Él es un tremendo cantante, tremendo artista y está con nosotros en esta primera fila. El señor Carlos Rivera.

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1: Es la medianoche, 31 minutos.

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1: Es la 1:00 a.m, 31 minutos.
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0: Andrés Cepeda, Dios te bendiga. 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
1: Son las 2 de la madrugada, 2 minutos.
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0: grande.
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1: Son las 2 de la madrugada, 34 minutos.

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3: Son las 3 de la madrugada en punto.

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1: Son las 3 de la madrugada, 31 minutos.
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1: Son las 4 de la madrugada, 3 minutos.
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3: Son las 4 de la madrugada, 30 minutos.

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1: Son las 5 de la madrugada, 2 minutos.

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1: Son las 5 de la madrugada, 33 minutos.
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0: Maray, señores.
1: Eso.
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2: Son las 7 de la mañana, 5 minutos.
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1: Buenos días, señor Sol.

0: hoy día el día del día de la mami, pues sí o no, hoy día el día de la mami, pero se celebra el domingo. Debería haberse celebrado el día mañana y el domingo. Así que saludos para todas las mamás que están a esta hora de la mañana conectados con nosotros. Así que sí, pues, a todas las mamás, a las futuras mamás, a las mamacitas. Sí, pues ya todas y cada uno de los que ya están en sintonía de la 105, sean todos bienvenidos a este día viernes, amiguitos míos. Sí que sí, pues, ya llegamos, ya llegamos, ya estamos ready.
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0: esta hora de la mañana comienza el programa que te recarga las energías para comenzar con tu día de una manera distinta. Aquí comenzamos con Los Mañaneros.
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nuestro WhatsApp más 569-6160-0059 ya disponible para que se comunique con nosotros, para que tire todo lo que quiera, amigo mío, tire la pelada, tire todo, no, póngale bueno. 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

0: Buen día, Cotita.
1: Buenos días.
0: Saludito a todas las mamacitas, Cotita, a todas las mamacitas.
1: Esa es.
0: Y esto solo va a llegar a 7:20, Cotita. Ahora voy a ir por la tercera vuelta, ya, Cotita.
1: Cristo.
0: Para que venga, me decimos bueno hoy día.
2: Cristo.
1: ¿Cuánto sabe, maestro? El agua lo hizo despailar hoy día, lo levantó la pura agua. Bueno, apuesto que se le quedó algún vidrio del colectivo de abierto y por eso sintió el agua caer. ¡Oh, el vidrio, pa! Por eso nomás, por eso nomás. Y ya nomás, seguimos. Sin J-Axel a esta hora de la mañana nos trae una cumbiecita. Ya fue, acá en la 100.5.
3: Que sentías.

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Sí que sí, pues, ya tú sabes, síganos en nuestras redes sociales como arroba Radio FM Azul 100.5, en todos lados, TikTok, Instagram, Facebook. El Facebook. ¿Dónde va? Por lado, por mi amigo. Y a mí como cota.cl. TikTok era. TikTok. Instagram. Facebook.

¡Ay, hombre, qué maravilla! Porque una ex trabajadora de Camila Flores de RNN relató ayer jueves la forma en que la senadora otorgaba trabajo a cuidadoras sin contrato y con pagos en efectivo. La situación toma relevancia en el contexto de la denuncia anónima que se investiga en contra de Flores por delitos funcionarios, entre ellos fraude al fisco en carácter reiterado. Ahora, en conversaciones con Pina, Patricia López, quien dijo trabajó con Flores después de que le diera el alta tras su embarazo, entregó detalles de que fue desempeñarse con la parlamentaria. Según relató, trabajó durante 9 meses con Flores sin contrato, cumpliendo labores como cuidadora de su hija. Además, aseguró que era la encargada de las cuidadoras, buscando a quienes podrían cubrir turnos de noche con Pira. Tras la emisión de la entrevista con Pai, la senadora de RN emitió una declaración pública que la sostuvo, advertimos oportunamente al canal respecto de la falta de idoneidad y seriedad de dicha persona para abandonar este tipo de acusaciones en televisión. Desde el canal se ofreció la posibilidad de realizar una entrevista a la senadora Camila Flores, la que fue rechazada por considerar que no correspondía validar una situación basada en afirmaciones sin fundamento cumplida. ¿Cuánto sabe, amigo mío? La mega teleserie. La mega teleserie, amigo mío. La Rosé por la nube quedó chica.

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3: Son las 7 de la mañana, 37 minutos.
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0: Jeffy siempre va a ser mejor, cabrón. Tenemos el Teide.
1: Sí, y las otras arrancan, cabrón.
2: Si no es loco, ¿eh?
3: Puto, ¿tú crees que tu primo me deja el DNI, cabrón?
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0: Te echas me caso, puto. 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
3: Mira, ¿puedo ver un tuyo?
1: ¿Qué más quiero? ¿Empezar a patar?
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0: no me mudo ni borracho. Esa era la mañana pasada, pues, Quevedo, ni borracho. En la 105 los mañaneros, papurri.
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0: No me mudo ni borracho.
2: No me mudo ni borracho.
0: Bueno, sea, maestro, bueno.

ordena aislamiento preventivo de dos chilenos por brote de antivirus en crucero. Ah, ojalá no sean de Talca, ojalá no sean de Talca, les digo al toque. Porque el Ministerio de Salud confirmó ayer jueves que dos ciudadanos chilenos que abordaron el crucero MV Ondius quedaron bajo aislamiento preventivo y seguimiento epidemiológico, cumpita. La medida se adoptó en medio del monitoreo sanitario, cumpita, por el brote de antivirus que afecta a la embarcación, la cual partió desde Ushuaia y llegará este fin de semana a las Islas Canarias. Desde el MinSal precisaron que ambas personas se encuentran sin síntomas y en buen estado de salud, aunque se les está realizando testeos preventivos para descartar contagios, cumplida. La cartera también recordó que la Ley de Derechos y Deberes del Paciente impide revelar antecedentes personales o clínicos de quienes están bajo observación médica. Hasta ahora, tres pasajeros del crucero han fallecido en medio de la emergencia sanitaria vinculada al brote viral, compita. Ojalá que no sean de Talca o no vayan a Talca. ¡Hala, boleta! ¡Por favor! ¡Por favor! ¡Ojalá no sean de Talca, amigo mío! Ya sería más, sí, son de Talca, ya hay que ponerle una cúpula o sacar a Talca y dejarlo como un país Talca, país. Era así, no, dejarlo. No estamos ni ahí, no. A mí, imagínate, Talca queda la pura cagada.

0: estoy.
1: Buenos días, buenos días.
2: Buenos días, Cutita, nos vamos a morir.
1: Cutita. Amigo, llega Talca que a la pura pata. Llega Talca que a la pata. Bueno, le comento que un niño permanece en riesgo vital tras brutal ataque de perros en Molina. Un grave hecho se registró ayer jueves en el sector rural de Pichingal, Cumbay, en la comuna de Talca, donde un menor de edad fue atacado por una jauría de perros mientras caminaba por el lugar. Según los primeros antecedentes, el niño fue encontrado al interior de una acequia compita con múltiples mordeduras y heridas de extrema gravedad en distintas partes de su cuerpo. Un testigo que se encontraba cerca acudió rápidamente en su ayuda mientras llegaban los equipos de emergencia. Personal del SAMU estabilizó a la víctima en el sitio del suceso y posteriormente la trasladó de urgencia hasta el hospital de Curicó, donde permanece internado en riesgo vital y bajo pronóstico reservado, compita. Ah, brígida la cosa, maestro. Por instrucción de la Fiscalía del Maule, equipos especializados de carabineros y la PDI quedaron a cargo de las diligencias para esclarecer la dinámica del ataque e identificar si los animales involucrados tienen propietario. La autoridad investiga eventuales responsabilidades bajo la normativa de la tenencia responsable de mascotas, amigo mío. Brígido, compita, brígida la cosa, maestro. Sí, maestro, brígida, compita. ¿Eh?

15 de la mañana. Por un pendejo no señora acá en la 105. Oye, acá me mandan que una foto de unos gatitos. Me dicen, estoy listo para adelante. Hola, maestro. Se me pone el cuadro. Va encima una gatita paría. Antes de agosto, ¿qué paría?

¡Hola! ¡Se va a morir! Y vamos a ir a cantar el clásico de los mañaneros. Usted se lo sabe. Cántela conmigo bien fuerte. ¿Cómo dice?

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2: Son las 8 de la mañana, 6 minutos.
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0: Hola, mañaneros.
1: Buenos días, mañaneros.
2: Buena, buena, buena, buena, buena.
3: Buenos días, mañaneros.
4: Buena, buena, buena, cabro.
5: Buena, buena, buena, buena, buena.
6: Buena, buena, buena, buena, buena, buena, buena, buena, buena, buena, buena, buena, buena, buena.
7: Hola, quiero mandar un saludo a Javián

0: aquí por acá todos sus amigos. En Marbella pasaba hasta la mañana.
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0: 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Muy bien.

0: texto.
1: ¿Qué pasó por acá, por estos lados? Dice, buenos días, mañaneros. Feliz viernes, inicio de fin de semana a todos. Nos vemos a la nochecita, mi Fabi. Te amo mucho, linda, mi va. Nos vemos a la nochecita, mi preciosa. Y ahora que aparezcan todos los rollos. Nos vemos a la nochecita, nos vemos a la nochecita. Besitos, abrazos. Bueno, más ratito se lo. Más ratito se lo puede dar. Que aparezcan los celosos nomás. Que aparezcan los celosos nomás. Que aparezcan. Que aparezcan. Ya me perdieron ya. Ya me perdieron ya.
2: Que empiecen los haters, cotita.
1: Que empiecen los haters.
2: El guasito que no apareció.
1: No, sí.
2: Andará en la liebre todavía.
1: Yo creo que ese se hizo un barquito de papel y ando navegando todavía. Sí, que empiecen los haters, cuando sabes. Le comento que la encuesta cae porque casi bajando en una aprobación, compita, en aprobación. El 38% aprueba gestión del presidente Kast y aumenta el rechazo del plan de reconstrucción. La última encuesta de CAEM reveló que un 38% aprueba la gestión del presidente José Antonio Kast, mientras que un 56% la desaprueba. Ambas cifras con una baja de un punto respecto a la semana anterior. En relación al plan de reconstrucción nacional impulsado por el gobierno, un 51% manifestó estar en desacuerdo con las medidas, mientras que un 41% se mostró a favor. Además, la mayoría de los encuestados expresó desconfianza sobre los efectos económicos del plan. El 70% cree que no mejorará los sueldos. El 69% duda que reduzca el costo de la vida. El 56% no cree que genere más empleo ni crecimiento económico. El 51% piensa que no traerá más inversión. Respecto a impuestos, un 51% prefiere mantener el impuesto corporativo, un 27%, en 27%. Aunque el crecimiento económico continúe en torno al 2%, mientras que un 43% opta por rebajarlo para incentivar la economía. La encuesta también abordó el impacto del alza de las bencinas, donde un 75% aseguró verse muy o bastante afectado por el aumento de los precios. Entre quienes utilizan automóvil de lunes a viernes, un 42% afirmó.

para DJ Balmina en Sara la mañana. Oye, le comento. Ayer yo le dije que íbamos a estar mejor ayer que hoy día, ¿sí o no? Bueno, hoy día estamos mejor que mañana, les digo al toque. Porque el índice de precios al consumidor, el IPC Compita, registró una variación mensual de 1,3% en abril de este año 2026, según informó el Instituto Nacional de Estadísticas. Así es, con este resultado el indicador acumuló 2,7% en el año y 4% en 12 meses. El dato golpea directamente a la economía de bolsillo, ya que las principales alzas estuvieron asociadas a transporte, combustibles, vivienda y servicios básicos. De acuerdo con el boletín del INE, destacaron las alzas en la división de transporte, así como la de vivienda y servicios básicos, amigo mío. ¿Ah? O sea, en pocas palabras, un golpe al bolsillo, porque la inflación en Chile subió 1,3 en abril por fuertes alzas de bencinas y al diésel compita. Al diésel. ¿Ah? ¿Cuánto está? No va a estar bien decir. La de aboladita. Pero estamos mejor que mañana. Porque le comento que el cantante chileno Kid Voodoo sorprendió ayer jueves a los pasajeros del metro de Santiago al aparecer inesperadamente a través de los altoparlantes de la red para entregar un saludo y anunciar importantes novedades relacionadas con su carrera musical. Desde el centro de control del tren subterráneo, el artista, cuyo nombre real es David León, les deseó un buen viaje a los usuarios y aprovechó la instancia para confirmar el lanzamiento de una edición especial de la tarjeta VIP, inspirada en su próximo disco Euforia Compita. Según informó el cantante, la tarjeta estará disponible desde el 18 de mayo en estaciones seleccionadas como Plaza de Maipú, Baquedano, Plaza de Puente Alto y Escuela Militar. Con esto, Kid Voodoo se convierte en el primer artista chileno en tener una VIP temática oficial. El anuncio rápidamente se viralizó en redes sociales, especialmente luego de que pasajeros compartieron registros del momento en plataformas como Instagram y TikTok.

0: Kid Pudu.
1: Ah,
0: el Kid Pudu era.
1: Ah, algunos pudieron verlo, ¿sí o no? Allá al Movistar. Claro, 50 lucas. Yo una vez lo fui a verlo acá, una disco a la playa. 10 lucas me salió. 10 lucas no me salió. Era. No me acuerdo mucho sus canciones, sí, en ese momento. No me acuerdo. Estaba testeándome. La única. El otro ya perdí la memoria. Maestro, ya nos vamos a una pausa, volvemos enseguida con el deporte deportivo de los mañaneros. No se separe de nosotros porque llega la María Becerra, Jerry Klein y el Lucky Brown. Qué ganas de comerte a esta hora de la mañana.

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2: Son las 8 de la mañana, 36 minutos.
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0: Hola, hola, muy buenos días, mañaneros.
1: Hola, buena, buena, buena, buena, cabrón, ¿cómo están, oye?
2: Oli, oli, ¿cómo están mis regalones?
3: Buenos días, mañaneros, ¿cómo amanecieron?
4: Buena, buena, buena, buena, cabrón, ¿cómo están?
5: Buena, buena, buena, buena, buena, buena, buena, muchachos. Saludos para ustedes, muchachos, para todos los mañaneros.
6: Un muy, muy, muy buen día, mañaneros.
7: Ya se está jugando los últimos segundos del partido.

0: Barral era. Ahí pasaba Flor de Raúl junto a Blue Mary a estar a la mañana. Así que sí, pues. 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Y a esta hora de la mañana. El deporte deportivo de los mañaneros. Así es. Sí, pues amigo mío, traemos los resultados de fin de semana, bueno, de esta semanita en Copa Libertadores y Copa Sudamericana. ¿Eh?
1: Oye, hay callado que la Mario Almazar es como la versión Karol G, pero la versión Runa, la versión Kuma, ¿sí o no?
0: Blue Mary. Ya no más, porque el día miércoles el Audax italiano recibía a Vasco de Gama en Copa Sudamericana. Terminó perdiendo el Audax 2-1 con Pita. El mismo día, miércoles, el Torque Montevideo City, compita, Torque, recibía a Palestino allá en Uruguay. Terminó perdiendo Palestino 1-0 contra Torque, compay. El día de ayer, O'Higgins de Rancagua recibía a Sao Paulo de Brasil. Empataron a 0, repartieron punteles. En Copa Libertadores de América, la Universidad Católica recibió en el Claro Arena a Cruzeiro de Brasil. Empataron a 0, enredaron puntos, compita. Sí, enredaron puntos. Y el día de ayer, Coquimbo Unido recibía Universitario de Perú. Terminó ganando Coquimbo Unido 2-1, compita. Buena, Coquimbo Unido, cuánto está de maestra. Y para este fin de semana, ¿qué tenemos? La Copa de la Liga, la fecha número 5. Comienza el 9 de mayo. Mañana, pues, Deportes La Serena recibe al Audax Italiano a las 3 de la tarde. Mañana también, 5 y media de la tarde, Cobresal recibe a Universidad de Concepción a las 5 y media también de la tarde. Colo-Colo recibe a Deportes Concepción. Y ojito que ese partido va solamente por HBO Max, compita. El día 10 de mayo, en la celebración del Día de la Madre, Coquimbo Unido recibe a Huachipato a las 3 de la tarde. También ese partido va solamente por HBO Max, compay. El mismo día, domingo, a las 3 de la tarde, Unión La Calera recibe a Universidad de Chile. El domingo, 5 y media de la tarde, Universidad Católica recibe a New Lanchester de Chillán. El día, también el día domingo, 10 de mayo, a las 8 de la tarde, O'Higgins de Rancagua recibe a Everton de Viña del Mar. Y se determina la fecha número 5 de esta Copa de la Liga el día lunes 11 a las 8 de la tarde entre Palestino y Deportes Limache, amigo mío. Así que sí, pues, hay harta controversia, compita, se podría decir, ¿sí o no? Harta controversia por el tema de TNT Sport está dejando la pura batalla con HBO Max. Bueno, en todo caso, fútbol libre, no, cabrón. Era que la sabe. Estaba dejando la pura patada nomás, unos partidos por allá, unos partidos por acá. La pura patada, cabrón. La pura patada. Así que, amigo mío, sí que sí, pues. ¿Y la liga de primera? ¿Cuándo comienza la liga de primera? ¿El próximo fin de semana? ¿El próximo fin de semana?
2: Sí.
0: Y de esta manera, amigo mío, esto mío. Yo me comienzo a despedir. Nos escuchamos el lunes a eso de las 9 de la mañana. No, a las 7 de la mañana. Como mañaneros, más ratito 4 de la tarde con Rumba Activa. Así que sí, pues, si revisamos hoy día todos los mejores temazos de la semanita, compadre. Recuerde, pues, nos escuchamos el lunes 7 de la mañana como mañaneros. 4 de la tarde, más rato con Rumba Activa. Que tengan excelente fin de semana. Y saludos para todas las mamitas, la mamacita, mamazota. Que hoy día es el día de la mami. El domingo es el día de la mami, pero comercial, que se le diga así.
1: Hola, anda, mandate tu harinado o tu malta con harina, compañero, que está lloviendo.
0: Y será hasta el lunes. Cuídese con más mañaneros. Más ratito, 4 de la tarde, Rumba Activa. Esto fueron los mañaneros. Era este día viernes. Chao, chao, chao, chao.

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2: Son las 9 de la mañana, un minuto.
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Ahí está Manamá junto a Luciano Pereira. ¿Cómo están, queridos auditores? Muy, pero muy buenos días. ¿Cómo están en este día viernes? Sí, al fin es viernes. 8 de mayo del 2026. Hoy día estamos saludando a Segundo. Felicidades, Segundo. Felicidades para que no están de cumpleaños o aniversario. Tuvimos una mínima de 5 grados y se espera una máxima para hoy de 13 grados. Solo 13 grados ahí con llovizna y hasta ahora acá en Parral. Una noche a madrugada de hoy, hay lluvia bastante fuerte, ¿sí? ¿La escuchó usted? ¿Escuchó que llovía anoche o en la madrugada? Algo de agüita cayó. A esta hora solo llovizna. 13 grados, como digo, la máxima para esta jornada. Luego revisaremos ahí el informe del tiempo ahí para los próximos días, como se viene este fin de semana. Para la celebración de mamá, ahí se lo vamos a estar contando. Nuestro WhatsApp disponible, el más 569-616-00059. Ahí está nuestro WhatsApp para todos los programas de la radio. Más 569-616-00059. 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Le cuento por acá que IPC de abril anota su mayor alza en casi 4 años, 1,3%, inflación anual salta a 4%. El precio de los combustibles explicó la variación. También hasta ahora destacamos, diputada Pizarro, el PC de Portonazo era adolescente, necesitamos un país seguro. Según contó la parlamentaria, los sujetos vestían de escolares. Diputada Lorena Pizarro, el PC, que sufre Portonazo. Nadie se salva, ¿verdad? Nadie se salva de los portonazos, de la delincuencia. Resultados parciales en Reino Unido. Grafican debacle de laborismo y gran ascenso de la ultraderecha. A raíz de brote en un crucero, pues conoce cómo se transmite el antivirus y recomendaciones para evitar riesgo. Mensal instruye aislamiento de 12 chilenos. Capitán de crucero comunica la primera muerte. ¿Po? Incendio afecta local comercial en Santiago. Alameda está cortada hacia el poniente. 13 compañías de bomberos trabajan en el lugar. Esperamos que ya esté controlado ahí este incendio que afecta a locales comerciales en Santiago. Bueno, investigan ataque contra vivienda donde almorzaba un carabinero. Hubo 25 disparos. El hecho ocurrió en Lo Espejo. Mundial 50% verá partidos pese a ausencia de Chile, Francia y Brasil. Son favoritos. Según la encuesta, un 62% evalúa mal la gestión de Pablo Milad. Colisión múltiple deja una mujer y 2 hombres fallecidos en la ruta 5 Norte. Otros 3 involucrados fueron detenidos. Medio Oriente, Estados Unidos aún espera respuesta iraní para acabar con la guerra. Eso afirmó el canciller italiano tras reunirse con Marco Rubio. Líder de allanada comunidad de Temucuicui lleva casi 5 años en clandestinidad política. Se trata de Jorge Huenchuyán Cayut. Servicio Ambiental sugiere cesión de predio Grupo Dieguita para extender tren a La Calera. Presidente Kass valora avance de mega reforma, pero no descarta decretos en el caso de rechazo. El mandatario arribó a Costa Rica para una gira. Venezuela admite muerte de preso político 9 meses después de su deceso. Víctor Hugo falleció en julio del año pasado.
Bueno, algunas de las informaciones que hasta ahora trae la prensa las destacamos. Aquí en Viva la Mañana, recuerde que te acompaño hasta las 12 horas todos los días. Aquí en Radio FM Azul 100.5. Son las 9:23.

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Luego le contamos ahí el menú para esta jornada de viernes. Nueve con 27 minutos, vamos a la música.

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2: Son las 9 de la mañana, 30 minutos.
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1: Son las 9:37 y lista ya para iniciar su horóscopo en este día viernes, a ver qué nos depara el destino para este día 8 de mayo. Atención Aries, el viernes llega y contigo llega esa mezcla característica de cansancio legítimo y entusiasmo que no termina de apagarse aunque la semana haya sido intensa. Hay cosas que este primer tramo real de mayo moviste con determinación y que hoy tienen suficiente forma como para ser vistas en satisfacción genuina. Aunque no esté completamente terminadas y aunque la semana que viene pida continuar donde el viernes se deja. Algo en lo económico que esta semana tomó forma pero no terminó de cerrarse tiene hoy su última ventana real antes del fin de semana. No la resolución perfecta, sino la honesta, la que acepta que la información disponible ya es suficiente para dar el siguiente paso sin esperar la certeza completa que nadie va a traer desde afuera por más que se le espere. En el amor el viernes abre una posibilidad de reconexión genuina que la primera semana real de mayo no siempre permitió con tanta generosidad. No hace falta un plan ni un contexto especial. A veces lo mejor que se puede ofrecer al final de una semana de arranque del ciclo es simplemente aparecer sin agenda y sin el teléfono compitiendo por la misma atención que la persona que tienes al lado, Aries. Para Tauro, el viernes te siente especialmente bien al cerrar esta primera semana real de mayo. Hay una solidez en cómo llegaste al final de estos días, que no es casualidad, sino el resultado directo de haber navegado el inicio del ciclo con la consistencia que caracteriza cuando estás en tu mejor versión, sin apuros innecesarios y sin ceder a la presión de ir más rápido de lo que tenías que ir para llegar a donde necesitabas llegar. Algo que durante la semana generó más tensión de la necesaria empieza a verse hoy con una perspectiva considerablemente más tranquila, no porque haya cambiado en su esencia, sino porque tú llegaste al viernes con más distancia. Esa distancia a veces es todo lo que se necesita para que algo deje de ocupar más espacio del que objetivamente merece en la vida de alguien que tiene cosas más importantes en que invertir su energía. En el amor, el fin de semana empieza a tomar formas desde temprano. Hay alguien con quien esa anticipación es compartida, aunque ninguno de los dos lo haya nombrado todavía. No lo planifiques demasiado. Esta primera semana real de mayo, lo espontáneo funcionó mejor que cualquier cosa organizada, con demasiada anticipación y con demasiado detalle para Tauro. Revisamos ahora Géminis. Atención Géminis, tu mente llega el viernes con ganas de soltar el hilo de la semana y explorar algo completamente diferente. Esa transición no siempre es inmediata y las primeras horas pueden sentirse como un territorio entre dos estados, pero una vez que el cambio ocurre, la calidad de presencia que trae el resto del día es notablemente diferente y notablemente más rica que la que tenías en los días de mayor exigencia de esta primera semana. En la salud, el cuerpo llegó el fin de semana con una deuda de descanso que esta primera semana real de mayo fue acumulando de forma casi imperceptible. No es agotamiento visible, sino esa fatiga sutil que se instala debajo del ritmo normal y que el fin de semana va a necesitar atender con más seriedad de la que tu naturaleza activa suele permitirse antes que sea demasiado tarde para que el descanso sea realmente reparador. En el amor, una conversación que no tenías planeada puede ser lo mejor del día y de la semana. Los viernes tienen esa magia particular de bajar la guardia justo cuando más falta hacía. Esa primera semana real de mayo tiene algo pendiente que todavía no encontró su momento adecuado para ocurrir, Géminis. Nos quedamos ahora con Cáncer. El viernes 8 llega con una suavidad que esta primera semana real de mayo no siempre tuvo disponible. Hay algo que se asienta en la energía del día. Una sensación de que las piezas que estuvieron en movimiento durante estos días finalmente encontraron un lugar provisorio que permite respirar antes de que la semana que viene llegue con sus propias exigencias y sus propios movimientos que nadie puede anticipar del todo. Alguien en tu entorno necesita hoy tu presencia de una forma que no va a pedir explícitamente porque no sabe cómo pedirlas o porque no quiere ser una carga al final de una semana donde todos tienen sus propios cierres pendientes. Tu capacidad de leer esa necesidad sin que sea anunciada es uno de los dones más genuinos y hoy tiene una aplicación concreta que puede significar más de lo que cualquiera de los dos podría cuantificar si lo intentara. En lo económico, cerrar esta primera semana real de mayo con claridad sobre lo que quedó resuelto y lo que pasa la semana que viene tiene hoy un efecto tranquilizador que ninguna otra cosa puede reemplazar. No una revisión exhaustiva, solo suficiente para no llegar al fin de semana con esa sensación vaga de que algo quedó pendiente sin saber exactamente qué es. Para Cáncer. Vamos ahora con Leo. El viernes 8 te das la última oportunidad de la semana para dejar una marca en este inicio de mayo antes del descanso. Hoy el entorno está receptivo a lo que tienes para ofrecer de una forma que los días anteriores no siempre mostraron con tanta claridad ni tanta generosidad. Hay algo que esta primera semana real preparaste que hoy encuentra su contexto ideal y la respuesta que recibirás va a confirmar que el esfuerzo estos días tenía una dirección que valía la pena seguir. Tu salud energética pide un cierre consciente a la semana, no seguir acumulando estímulos en las últimas horas del día, sino empezar a bajar gradualmente el ritmo para que el fin de semana tenga una calidad real y no solo un cambio de escenario con el mismo nivel de activación interna que el inicio del ciclo mantuvo durante demasiados días seguidos, sin pausa. En el amor hay algo que llevas hace días queriendo decir y que hoy finalmente tiene su momento al cerrar la primera semana real de mayo, no porque la situación haya cambiado, sino porque tú llegaste al viernes con menos capas encima y con más disposición a ser directo que en cualquier otro día de esta semana que recién termina, Leo. Virgo, viernes 8 te encuentras haciendo ese balance semanal que tan naturalmente haces. Esta primera semana real de mayo tiene más material de lo habitual para procesar. El mes arrancó con simbolismo de feriado, siguió con un fin de semana largo y esta semana fue la primera de verdad, con el ritmo completo, con las exigencias reales, con los ajustes que ningún plan del inicio del ciclo puede anticipar del todo. Todo ese material pide hoy ser integrado en una imagen coherente que te diga con claridad cómo va mayo hasta ahora. En el amor, la semana puede haber estado tan orientada al inicio del ciclo que lo efectivo quedó en segundo plano sin que fuera la intención de nadie. Un gesto hoy simple y sin elaboración puede decir lo que los días anteriores no tuvieron tiempo de expresar y la persona que lo reciba va a entender exactamente lo que significa, aunque no tengas palabras precisas para describirlo. Y en cuanto a lo económico, algo que esta primera semana real de mayo avanzó de forma silenciosa merece ser visto con claridad ante el fin de semana. Ese progreso invisible es el tipo que Virgo más valora y menos celebra. Hoy nombrarlo, aunque sea solo para uno mismo, tiene un efecto sobre la motivación de la semana que viene que no debería subestimarse nunca, Virgo. Ahí estamos con la primera parte de su horóscopo, queridos auditores. Ya viene Libra, viene Escorpión, Sagitario, Capricornio, Acuario y Piscis. Mientras, nos quedamos en la música junto a Daniela Romo.

Venus en 9:48. Vamos ahora con la segunda parte y final de su horóscopo. Atención, Libra. El viernes 8 llega con una armonía que esta primera semana real de mayo fue construyendo conversación por conversación y que hoy tiene finalmente la solidez suficiente para ser sentida sin necesidad de buscarla activamente. Hay un equilibrio disponible que no estaba el lunes y reconocerlo sin inmediatamente preguntarse cuándo va a durar es el ejercicio que más vale la pena hacer en este viernes de cierre el primer tramo real del ciclo. En el amor, el fin de semana empieza a insinuarse desde temprano con una promesa de conexión genuina que la primera semana real de mayo no siempre permitió, algo que durante estos días hubiera requerido. Una conversación larga puede resolverse hoy con mucho menos esfuerzo simplemente porque ambos llegan con más espacio y sin la presión de tener que funciona al máximo inmediatamente después de que termine. Tu salud se beneficia hoy de soltar conscientemente lo que esta primera semana real de mayo no pudo resolver. Hay cosas que la semana que viene va a manejar mejor que el viernes y cargarlas. Hasta el fin de semana no las resuelve antes, sino que solo le da más suficiente para crecer y más peso del que necesita tener cuando uno intenta descansar de verdad, Libra. Para Escorpión, el viernes 8 revela el saldo real de la primera semana real de mayo. Para ti es el saldo, tiene más profundidad de lo que el ritmo cotidiano dejó ver mientras los días transcurrían, Escorpión. Hubo movimientos importantes en este inicio del ciclo, algunos visibles, otros que todavía no mostraron todas sus consecuencias. Hoy hay suficiente distancia ya para empezar a leer ese mapa con la claridad que los días de acción no permiten porque no está siempre demasiado dentro para ver el contorno completo. Bueno, hay algo en el plano afectivo que llegó el viernes en un punto de mayo de transparencia que al inicio de la semana no todo está resuelto, pero ya sabe con más precisión qué es lo que quieres y qué es lo que ya no está dispuesto a seguir sosteniendo cuando la semana que viene llegue con sus propias exigencias y esa claridad, aunque a veces incomoda, es siempre el primer paso real hacia algo genuinamente mejor. En lo económico, el fin de semana trae una pausa que conviene usar para pensar con distancia, algo que durante esta primera semana real de mayo se vivió con demasiada cercanía. No para decidir todavía, sino para dejar que las perspectivas hagan su trabajo antes de que la semana que viene pida acción con sus propias urgencias que siempre parece más inmediata de lo que realmente son. Vamos ahora a revisar Sagitario. El viernes te activa tus ganas de que esta primera semana real de mayo tenga un cierre que valga la pena recordar. Ya, aunque esa escala pequeña y sin que nadie más esté llevando la cuenta, no cualquier cosa, algo que justifique el esfuerzo de estos días con una nota que confirme que el inicio del ciclo tuvo sentido más allá de lo que se tachó de la lista y de lo que quedó pendiente para la semana que viene. En cuanto a la salud, el cuerpo llega el fin de semana con una deuda de descanso que esta primera semana real de mayo fue acumulando sin que lo registraras con la seriedad que merece. El fin de semana va a ser momento de saldarla de verdad y empezar a hacerlo esta noche ya marca una diferencia que el lunes agradece, aunque el viernes no siempre tenga la paciencia de anticiparlo con la seriedad necesaria. En el amor, Sagitario, tu autenticidad es hoy tu mejor cualidad al cerrar la semana. No hay necesidad de construir nada ni de impresionar a nadie. Lo que eres cuando estás cansado y sin filtros al final de la primera semana real de un mes nuevo es exactamente la versión tuya que más conecta con quienes realmente te importan y que más merecen ser mostradas sin condiciones ni adornos. Sagitario. Para Capricornio, el viernes 8 cierra la primera semana real de mayo de una forma que en términos generales fue exactamente lo que el inicio del ciclo necesitaba hacer. Con dirección, con avances concretos, con la satisfacción sobria de quien sabe que el rumbo es correcto aunque el destino todavía esté lejos y aunque nadie más esté prestando atención al trabajo silencioso que se hizo para llegar hasta aquí desde el primer día del mes. En el amor, la primera semana real de mayo puede haber dejado poco espacio para la conexión real con quienes importan y que el viernes 8 es esta última oportunidad antes del fin de semana de remediar eso con algo simple y genuino. No hace falta un gran gesto, a veces basta con apagar el teléfono durante una hora y estar completamente en el mismo lugar que la persona que tienes al lado sin que ninguno de los dos esté en realidad en otro lugar.
Hay algo en lo económico, Capricornio, que esta primera semana real de mayo cerró de forma silenciosa y que el fin de semana va a dar la perspectiva necesaria para ver con claridad cuál es el siguiente paso de mayo. No lo fuerces hoy, a veces la mejor decisión para el resto del ciclo es la que se toma después de haber dormido 12 noches sobre ella sin la presión de la semana laboral encima. Y nos quedamos con Acuario. El viernes trae una energía liberadora que suena especialmente con tu naturaleza al cerrar la primera semana real de mayo. Hay algo que en el final de la primera semana completa del ciclo que te recuerda que el tiempo también es tuyo, que las ideas que durante la semana tuvieron que esperar su entorno ahora pueden moverse con más libertad. Esa sensación de recuperar la agenda propia, activa lo mejor de ti con una rapidez que siempre sorprende aunque ya deberías conocerla bien. Algo que la primera semana real de mayo no encontró su momento de ser expresado tiene hoy su oportunidad y el contexto del viernes con las defensas más bajas, el ritmo más relajado puede ser el ambiente ideal para plantear algo que en cualquier otro momento de la semana hubiera generado más resistencia de la necesaria y más complicaciones de las que el tema merece. En el amor, la conexión más auténtica hoy no vendrá de lo que planifiques, sino de lo que dejes ocurrir sin intentar gestionar el resultado desde antes que empiece. Tu mejor versión afectiva siempre apareció cuando soltaste el control y el viernes, al final de la primera semana real de un mes nuevo, es exactamente el momento donde ese soltar ocurre de forma más natural y más genuina que en cualquier otro punto del ciclo Acuario. Y Piscis, el viernes llega con una resonancia emocional que es característica tuya, pero que al cerrar la primera semana real de mayo se siente especialmente cargada de significados. Estos días dejaron capas que todavía se están terminando de procesarse. El final del último día laboral no significa que ese proceso se detenga, simplemente cambia de escenario y de ritmo. Ese cambio a veces es exactamente lo que el procesamiento necesitaba para completarse sin la presión de tener que funcionar al mismo tiempo que se siente todo. En lo económico, Piscis, algo esta primera semana real de mayo no terminó de aclararse, puede encontrar hoy una pequeña luz que no resuelve todo lo que ilumina el siguiente paso con suficiente claridad, como para no seguir caminando completamente a oscuras sobre algo que el inicio del ciclo dejó, sin resolver del todo. Confía en que esa luz llegará en el momento adecuado. Tu intuición sobre cuándo buscar y cuándo simplemente esperar rara vez falla cuando le presta la atención honesta que merece. Cierra el viernes Piscis y la primera semana real de mayo con algo que te recuerde quién eres cuando no estás respondiendo a las demandas del mundo. Esa versión tuya más tranquila, más propia, es el mejor punto de partida para el fin de semana. Y también, aunque no siempre lo reconozcas con claridad que merece, la versión que más vale la pena cuidar de todas las que habitas a lo largo de cada semana este mes que acaba de empezar su ritmo real, Piscis. Ahí estamos ya finalizado con su horóscopo en esta mañana de viernes 8 de mayo del 2026.

escuchamos a Carlos Baute. 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
2: Son las 10 de la mañana, 5 minutos.
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10 de la mañana con 14 minutos, en 10 con 14, ahí escuchamos a Isian Cody. 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Por acá está nuestra amiga Teresita desde Rincón Valdés. Buenos días, señorita Macarena, que tenga una linda mañana. Mucho frío por acá, dice. Yo bien abrigada, muy bien, pues. Dice, pienso en los perritos de la calle, pues. Yo me sacaron un premio, me encargaría, dice, de todos los perritos, pues. Se puede con una canción de Manolo Galván, porfa, gracias.
Ya, pues nos vamos a quedar entonces con un temita de Manolo Galván, ¿eh? Yo creo que muchos pensamos por ahí eso, así nos ganáramos un premio. Ah, también estaríamos ahí con un gran refugio ahí de, y llevar ahí todos esos perritos que están por ahí abandonados, que son muchos, ¿eh? Muchos, muchos, muchos. Así que esperamos que cada vez la gente tenga tenga mejor corazón, ¿eh? Y no abandones pues esos perritos ahí a su suerte, ¿va? Que seamos responsables a la hora de tener una mascota. Vamos a quedarnos pues junto a Manolo Galván. Saludo ahí para nuestra amiga Teresita que nos escucha desde Rincón Valdés. Son las 10:20.

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Bueno, por acá tenemos a nuestra querida amiga Amalia. Bueno, tenemos un testamento por acá. Bueno, vamos a leerle antes que me pille la pausa. Dice, hola, muy buenos días, amiga Macarena, ¿cómo está usted? Bueno, ya se acerca el Día de las Madres. Y pues yo me voy a felicitar como mamá. Dice, usted dirá, ¿por qué? Bueno, creo que simplemente me lo merezco. Pues fui mamá a los 14 años, aunque en esos años, dice, quisieron algunas personas que abortara a mi hija. Bueno, yo...

Agradecer siempre, dice, porque si hablamos de buenas mamás, ella fue una de ellas. Yo me digo siempre, amiga, si tuviera otra vida, volvería a elegir a mis tres hijos. Y sí, me equivoqué mucho en el camino y también hubieron cosas que hice mal. Pero también agradezco a Dios haber mantenido mi corazón intacto a pesar de todo lo que viví desde muy joven. Bueno, en la vida hay todo tipo de madres, madres buenas, madres malas. Ojalá en este mundo haya más mamás buenas y le demos mucho amor a nuestros hijos. De nosotras también depende criar personas bonitas de corazón. Y por supuesto, se les envía vibras positivas. Para todas esas mamitas que se sacan la mugre, dice, por sus niños, que a pesar de las adversidades siguen firme, nada las quiebra. Si les enseñamos valores desde pequeños, acompañado de nuestro amor, irán por un buen camino. Abrazote, dice, que pase un día bonito, pues dice, con sus retoños. Ahí, pues nuestra amiga Amalia, pues así que un saludo cariñoso para usted, querida amiga Amalia. Feliz día, se lo merece, que lo pase bien, que la regalonen ahí sus tres hijos, sus nietos. Así que felicidades para usted. Estoy contándole un pedacito ahí pues, de su historia. Por acá nuestro amigo Raúl dice, hola querida amiga, ¿cómo estás? Espero que bien. Yo por el trabajo escuchándola como siempre. Hoy con lluvia débil, dice, pero por la mañana, dice. Después del mediodía despejado, ¿no? Ese es mi pronóstico, dice nuestro amigo Raúl. Bueno, Maquita, quiero pedirle el tema de Tamara a la distancia. Gracias, Maquita, que tenga lindo viernes. Chao. Bueno, lindo viernes para usted, lindo fin de semana. Aquí nos quedamos con su programación musical junto a Tamara. Bueno, veremos ahí si después de las 12, como dice usted, su pronóstico esté despejado. Bueno, vamos a ver.

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2: Son las 10 de la mañana, 33 minutos.
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Son las 10 de la mañana con 40 minutos, 10 con 40. 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Nuestro amigo Francisco Enríquez. ¿Qué tal, amigo Francisco? Muy buenos días. Dice, buenos días, mi linda amiga Macarena. Espero que esté muy bien junto a la familia y auditorio. ¿Me puede saludar a la señora María Inés González de Parral? También a la señora Chabelita Hernández, a su pareja, don Joaquín. Con un tema de Marco Antonio Solís, ¿dónde estará mi primavera? Dice, gracias amiga, saludo a todas las mamitas de Parral, de Copihue y Retiro, que Dios las bendiga siempre. Ay, pues saludo cariñoso de parte de nuestro amigo Francisco Enrique, ahí saludando a todas las mamitas de Copihue, Retiro, Parral, que Dios les bendiga siempre. Y un saludo especial para la señora María Inés González y para la señora Chabelita Hernández, también a su pareja don Joaquín, ¿pa? Ahí le saludo a nuestro amigo Francisco con este temita que comienza a sonar del gran Marco Antonio Solís. ¿Dónde estará mi primavera? Son las 10 de la mañana con 44 minutos.

0: 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Saludos para la Fabiola, y que está cuidando vehículos. Me dijo, no moja mucho, dice la llovizna que hay, pero hace mucho frío, así que a cuidarse. Fabiola, le deseamos que tenga un bonito día. Por acá nuestra amiga Teresita dice, muy lindas las palabras de mi hermana, ¿va? Claro, le salieron del corazón, del alma. Bueno, saludamos también a nuestro amigo Uber, que también está por ahí en sintonía. Así que deseándole un bonito viernes. Hoy día es viernes y usted sabe, po. Usted sabe lo que pasa los viernes. Así que le vaya muy bien, que tenga un excelente fin de semana, po. Si lo invitan a salir, bueno, ojalá que le den permiso, ¿ya? Si usted se porta siempre bien. Así que un saludo muy cariñoso para todos quienes están hasta ahora en la sintonía. Ya muchos por ahí trabajando. Así es, nuestras dueñas de casa, por ahí también ya realizando los quehaceres del hogar, como todos los días. No queda de otra, ¿verdad? Así que un saludo muy cariñoso para todos. Muchas gracias ahí por estar en sintonía. Vamos a quedarnos con este tema musical que lo trae Carlos Rivera. Esto se llama ¿Cómo pagarte?
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Ahí está Carlos en Rivera. 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Hay todas cordialísimamente invitadas. 4 minutos ya nos separan de las 11 de la mañana. Nos vamos a la música. Por ahí nuestra amiga Patty está por ahí también en sintonía. No me diga que está con la mano en la masa otra vez. Parece, ¿no? Dice, buenos días, Maikita, ¿cómo le va? Yo aquí con visita, pues me están visitando mi sobrina regalona desde Talca. Bueno, saludos para ella, pues. Y le estoy haciendo empanaditas. Que tenga un hermoso día, ¿ves? Con la mano en la masa estaba por ahí nuestra amiga Patty. Saluditos, que tenga buen día, buen fin de semana. Disfrute ya sus visitas. Ahí, pues mire, preparando empanaditas. Ahí nuestra querida amiga Patty. Nos quedamos con este amor de madre junto a Aventura. Luego pausa y ya volvemos.

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2: Son las 11 de la mañana, 3 minutos.
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funeraria Sagrado Corazón comunica el sensible fallecimiento de Isabel del Carmen Urra Rodríguez, que en paz descanse. Sus restos están siendo velados en la que fuera su casa habitación, ubicado en Avenida 2 Sur, 145, en la comuna de Parral. Sus funerales se realizarán hoy viernes, saliendo desde su domicilio a las 14.45 horas aproximadamente, con dirección al cementerio parroquial San José de Parral. Reiteramos que los funerales de la señora Isabel del Carmen Urra Rodríguez, que en paz descanse, se van a realizar hoy viernes, saliendo de su domicilio a las 14.45 horas, con dirección al cementerio parroquial San José de Parral. Así también, funeraria Sagrado Corazón comunica el sensible fallecimiento de Juan Ramón Romero Saldaña, que en paz descanse. Sus restos están siendo velados en la que fuera su casa habitación, ubicado en Población Bicentenario Norte, pasaje 3, casa número 399, en la comuna de Retiro. Sus funerales se realizarán mañana sábado, saliendo desde su domicilio a las 15.30 horas, con dirección al cementerio de Retiro. Reiteramos que los funerales de Juan Ramón Romero Saldaña, que en paz descanse, se van a realizar mañana sábado, saliendo de su domicilio a las 15.30 horas, con dirección al cementerio de Retiro. Así también, funeraria Sagrado Corazón comunica el sensible fallecimiento de Dagoberto Neira Pacheco, que en paz descanse. Sus restos están siendo velados en la que fuera su casa habitación, ubicado en el sector Santa Isabel de los Robles, sitio 70, número 115, parcela 115, en la comuna de Retiro, y sus funerales se avisarán oportunamente. Reiteramos, funeraria Sagrado Corazón comunica el sensible fallecimiento de Dagoberto Neira Pacheco, que en paz descanse. Sus restos están siendo velados en la que fuera su casa habitación, ubicado en el sector Santa Isabel de los Robles, sitio 70, parcela 115, comuna de Retiro. Sus funerales se avisarán oportunamente. Estos fueron mensajes y servicio de funeraria Sagrado Corazón para las comunas de Parral y Retiro.

de la mañana con 17 minutos. 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Saludos para nuestras queridas amigas que están por ahí trabajando en Ángel Valdivieso, ¿ah? Dice, ahí, pues, al aire libre, pues, a toda la lluvia, la llovizna que caía o que cae ahí cuando me enviaron el mensajito de audio de la señora Juanita. Así que un saludo cariñoso para ella, para sus colegas y para una de ellas, dice que anda muy desanimada. Ya dice, porque su hija no salió aceptada con la beca del presidente, pues, lamentablemente. Dice, hay que vivir debajo de un puente para poder obtener la beca, pues. Mucha, lo sentimos mucho, ¿pues? Bueno, pero no desanimarse y a seguir, ¿pues? A seguir adelante, así que un abrazo cariñoso y para todas ustedes que son mamitas, que están ahí trabajando, poniendo el hombro, trabajando en el campo, luego llegan a sus casas, ahí a hacer todos sus quehaceres y seguir atendiendo a la familia, ¿pues? Así que un abrazo cariñoso y para todas esas mujeres trabajadoras y esforzadas que día a día, ¿cierto?, lucha para sacar su familia adelante.
Así que abracito para cada una de ustedes. Y por acá está nuestra amiga María Espinosa desde Retiro. Me dice la Maquita, muy buenos días, ¿cómo están este día viernes? Espero que bien, yo aquí en su compañía. Muy buena la música, Maquita. Me regalaría la canción de Víctor Manuel. Quiero abrazarte tanto. Gracias, Maquita, que tenga lindo día y llenito de bendiciones. Muchas gracias, pues, querida amiga. Abracitos también para usted, pues, ¿eh? Que tenga lindo fin de semana y feliz día también para usted en el Día de las Madres. Aquí está Víctor Manuel con este hermoso tema musical. Son las 11:23.

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0: saludo a mi bella madre, pues Carmen Navarrete, de Santa Cecilia. Quiero decirle que la quiero mucho, que la amo mucho. Decirle que es la mejor madre del mundo. Le agradezco por haberme dado la vida. Quiero dedicarle la canción Verónica de Cristian Castro. Muchas gracias. Saludos para mis colegas de la Agrícola, Vique y Valeria. Saludos, chicas. Que también son mamitas, así que saludos cariñosos, que lo pasen muy bien también, que disfruten. Y un saludo especial ahí para señora Carmen Navarrete, ahí del sector Santa Cecilia. Pues su hija Pauli, que la ama mucho. Y le dedica esta canción del mexicano Cristian Castro, pues Verónica. Nos quedamos con esta canción, luego pausa y volvemos.
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2: Oye, Cristian, ¿qué te acuerdas de tu infancia? 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
2: Son las 11 de la mañana, 33 minutos.
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2: Gracias, madre. Ahí estaba Jessy Uribe. 11:41, ya 19 minutos, nos están separando ya del mediodía. 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Por acá me viene llegando un mensajito, que saludemos a la mami Juana, está por ahí escuchándonos, así que un saludo muy cariñoso para ella, pues ella es una fiel auditora, así que le mandamos un abrazo muy cariñoso ahí a la mami Juana, a la mami Juanita, ahí que está escuchándonos. Ahí pues de parte de su hijo, pues don Marco Espinaza, pues de parte de toda la familia, que la disfruten, que lo pasen muy bien, que la regalonee mucho. Este fin de semana será Juanita, así que un abrazo muy muy cariñoso para ella. Y para todas las mamitas de la sintonía de FM Azul, aquí nos quedamos hasta ahora junto a María y Lucía.

11 minutos ya nos separan del mediodía. 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Saludos para nuestra amiga, para la señora Janet Agurto. Un saludo cariñoso ahí para ella, siempre en sintonía. Vamos a ver si alcanzamos con la canción que me pide, Cosas del Amor, ya que estamos ahí dedicando los últimos minutos con canciones para mamá. Bueno, nuestra amiga Janet también es mamita, así que un saludo cariñoso para ella. Que lo pase bien y que disfrute mucho ahí junto a sus hijos. Por acá dice nuestra amiga Patti, yo quería pedirle ese mismo tema, madre, gracias por darme la vida, pero no sabía quién la cantaba, pues gracias, Maquita. Bueno, ahí estaba la canción, pues querida amiga Patti, un saludo cariñoso para usted. Que la pase muy bien, que la regalonen. Por acá la señora María Norambuena dice, buenos días, Maquita, ¿cómo estás? Espero que bien. Quiero enviar un cariñoso saludo a todas las mamitas, un abrazo y un beso al cielo a mi madre, pues que ya no está con nosotros. A mi hermana mayor, que se fue, dice, con mi madre, que ya partió al cielo muy temprano, dejándome el corazón destrozado, ¿va? Un especial saludo a la agrupación de mujeres rurales de Parral, a la cual le presido. Que sea un bendecido día para todos, un abrazo con mucho cariño. Un tema bonito, dice, por favor, gracias. Saludos para usted, señora María, ¿va? Como dice usted, pues cariños ahí para las mamitas que están y para las que ya han partido. Abrazo al cielo para ellas, ¿va? Y que siempre la estaremos recordando y que siempre estarán en nuestro corazón, ¿pa? Así que un abrazo cariñoso también para usted. Feliz día, señora María. Y un feliz día para toda la agrupación de las mujeres rurales de Parral, ¿pa? De parte de la señora María Norambuena, sector La Gloria. Le vamos a regalar esta cancioncita que es lo más reciente de Ignacio Oromazábal, ¿pa? Esto se llama Madrecita Mía. Así que para todas las mamitas, con mucho cariño.

5 minutos ya para el mediodía. Pues qué linda canción, pues, Ignacio Ormazábal, Madrecita Mía. Ahí dedicada a todas las mamitas. Hay que estar en nuestra sintonía, pues que las disfruten, que las regaloneen mucho este domingo. Y no solo este domingo, sino que todos los días del año, porque ustedes se merecen siempre lo mejor. 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Que vamos a estar ahí con programa en vivo para saludar ya a las mamitas. Creo que comienza ahí nuestro colega Don Arturo, con nuestro colega Cristian Ruiz. Ahí DJ Fido, los controles. Por ahí luego llegará también Teresita Hernández para acompañarles. 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Nos vamos a ir con la canción de DJ Méndez. ¿Les parece, Madre Mía? Sí, pues seguimos ahí disfrutando y celebrando a todas las mamitas. Gracias por su amor infinito, por su fuerza, por cada esfuerzo silencioso, por ser el corazón de sus familias. Ustedes hacen del mundo un lugar más cálido y, por supuesto, muy especial. Pues en este Día de la Madre le deseamos que reciban todo el amor que entregan, pues multiplicado. Feliz Día de la Madre. Le abrazamos con mucho cariño, pues, de parte de todos quienes trabajamos aquí en Radio FM Azul. En especial, de parte mía, pues, de parte de la Maquita. Nos quedamos con DJ Méndez. Madre Mía, muchísimas gracias por su sintonía. Y ya se viene en un ratito más todo el folclore.

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2: Es el mediodía, 3 minutos. En Radio FM Azul es momento de dar gracias a Dios por este mediodía que hemos vivido.

Padre nuestro, que estás en el cielo, santificado sea tu nombre. Venga a nosotros tu reino. Hágase, Señor, tu voluntad, aquí en la tierra como en el cielo. Danos hoy nuestro pan de cada día. Perdona nuestras ofensas, como así también nosotros perdonamos a los que nos ofenden. No nos dejes caer en la tentación y líbranos de todo mal.

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0: ¿qué tal? Muy, pero muy buenas tardes, queridos auditores. Nuevamente le vuelvo a saludar, ¿pa? A esta hora del mediodía, revisando la música de nuestro folclore. Continúa la lluvia, Camparrala. Despacito, pero mojadora, ¿no? Hoy tuvimos una mínima de 5 grados, mucho frío, y la máxima para hoy vamos a estar entre 13 y 14 grados nada más. Así que va a ser mucho frío durante todo este día, toda esta jornada, así es que le invitamos ahí a cuidarse. Vamos a revisar al tiro el informe del tiempo ahí para el fin de semana. Mañana vamos a tener una mínima que va, vamos a tener 3 grados la mínima de mañana y se espera una máxima de 16. Para el domingo aumentaría más la temperatura máxima, pero la mínima sería de 2 grados, así que el Día de las Madres va a estar muy frío en la mañana, pero después vamos a tener una temperatura agradable que podríamos estar entre los 18 y 19 grados. Para el lunes comenzamos una nueva semana con mínimas de 4 grados y una máxima de 19. Martes y miércoles aparece cielos cubiertos con una máxima que vamos a estar ahí entre los 18 y 19 grados. Hasta ahí vamos a dejar ahí el informe del tiempo. Ahí pues especial ahí para este fin de semana, pues que muchos ahí se reúnen para celebrar a las mamitas. Así que bueno, por lo menos no va a haber lluvia, sí, la mañana bastante heladita, pero después una temperatura agradable, máxima de entre los 18 y 19 grados. Incluso podríamos llegar hasta 20 en algunos sectores, sí, hasta 20 grados en algunos sectores este domingo 10 de mayo. Así que desde ya, pues, un saludo muy especial ahí a todas las mamitas. Que la celebren y que la regalonen mucho. Hoy día estamos saludando a Segundo. Felicidades, Segundo. Felicidades quienes están de cumpleaños también o aniversario en este día viernes 8 de mayo. Muchas felicidades. En compañía de Supermercado El Río Hermeño estamos haciendo Entre Cuecas y Tonadas. Como todos los días, de las 2 hasta cerca de la 1. Con toda la música de nuestro folclore en Entre Cuecas y Tonadas. Vamos de inmediato a continuar. Invitamos a René y Nostroza.
1: Señorita, señora, joven, hoy día no voy a cantar en una fiesta. Hoy día junto al Jorge y a Juan trajimos las guitarras, trajimos la acordeón a botones, aquí mismo, al campo de mi tierra sureña. Porque siguiendo la huella de tantos cantores, hoy siento el compromiso de entregarle a ustedes lo que significa la verdadera raíz campesina en el canto, ¿no?

Campesino chileno, campesino se vive mejor, dice René Nostroza. 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
1: Son las 13 horas, 31 minutos.
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0: Son las 2 de la tarde, en punto.
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Qué buen tema. ¿Cómo están? Hoy día saludando a todos los segundos. No, nombre segundo, no al segundo que tenemos alguna. Sí, pues. No fui el primero en tu vida, pero fui el segundo. Así que ya saben, saludando a todos los que llevan ese nombre de segundo. No. Estamos hablando del segundo, no. Ni de la segunda tampoco. ¿Cómo están? Espero que tengan bonita tarde. Felicidades a todos los que están de onomástico hoy día. Los decíamos a los segundos. Y también a todas y a todas las que están de cumpleaños. Que por ahí hay varios por ahí de cumpleaños. Ay, ay, ay, qué tonta. Saluditos, pues. Pero por supuesto, ¿cómo la vamos a saludar, pues, amigo mío? ¿Cómo no vamos a saludarlo al tiro nomás? Pues, dijo el guaso. Oye, y saludamos también a todos nuestros amigos que están en sintonía. A todos. Bueno, y también, viernes 8, Claudio, ya, ok. Bueno, saludos también a nuestros auspiciadores. 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Les recuerdo que yo la tarde no vengo, ni mañana tampoco, que me voy para el sur, vuelvo el domingo. Cagaron, no voy a estar el domingo aquí en el programa, pero voy a dejar todo grabado. ¡Éjale! ¡Ya! Saludando a todas las mami desde ya, ¿eh? Sí, pero igual voy a mandar audio donde esté, donde vaya, voy a mandar unos saluditos. ¡Faca! ¡Éjale! ¡Ya! Oye, también les cuento que estamos acompañados, por supuesto, de gran amigo ahí, Jaime Núñez Pérez, ubicado en Ignacio Carrera, Viento 445A. Saludamos a su querida madre ahí, mandándole un feliz día de las madres adelantadito, que mañana no estoy. Oye, ¿escuchaste, Javi? Jaimito, ¿escuchaste, Miguel? No estoy, así que saludos para los dos, los quiero mucho. Besitos. También nos acompaña por este lado nuestro querido amigo de Comercializadores Ganadera Santa Elena. Ahí le mandamos saluditos, pero cordial a la Gisela ahí, por la señora Víctor ahí, feliz día de las madres también, porque ella fuera a ser mamá, también la mamá de todos los chicos que trabajan ahí en la carnicería, sí, porque uno se siente parte de la familia. Así que, oye, un saludo cariñoso para todas las madres, donde quiera que estén, donde quiera, y los que están enojados con la mamá, arréglense con ella, bueno, si la mamá los parió, que tanto, aunque la vieja sea fea, de onda, cochina, aquí, es la mamá igual, porque sea como 80 peladoras, la tenga toda la vieja, pero es nuestra madre, no podemos. Oye, mi hijo me dice, mamá, por favor, puta, ya. Bueno, en silencio, esta wea ya me tiene chata. Estaba toda la mañana, por la mañana no contesto el teléfono, que les quede claro, yo estoy en práctica y no puedo contestar teléfono. Así que ahora tampoco estoy hablando por la radio. Oye, quieren que las viejas vayan a abrazar. Oye, no es mamá solamente el domingo. Uno es mamá los 365 días del año. Entiendan, acuérdense cuando era el chico, estaban todos cagados, todos meos, y uno limpiaba el poto y ahora, ¡ay, córrete, vaya, no me midí! De la hierba, ya no peleo ni una cuestión. Malo voy con los rivales de Chile. ¿Por qué? ¿Por qué? ¿Por qué? Y los que no la tienen, recuérdenla siempre, que siempre va a estar en los corazones de cada uno de nosotros. Eso es lo más importante. Nunca olviden a sus queridas madres, ¿ya? Los vamos entonces con rivales de Chile. ¿Por qué? Y después, Totifú, sé que me quieren. No me gustan estos cabros, pero qué hueá lo vamos a hacer si está la guasta moderna ahora.

0: Son las 2 de la tarde, 33 minutos.
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¡Ay, qué rico! Saludo a todos los clientes que están a esta hora en el Rey Ormeño. Pues besitos, cariños para todos ustedes. Abrazos. Bueno, y por supuesto saludando a todas las mamitas que están también comprando hoy día. Sí, pues felicidades, ya que el domingo van a celebrarlo en grande. Saludo a mi colega Arturo también, que está por ahí abajo también. Un abrazo grande a mi colega Arturo. Bueno, los vamos a ir enseguida con un buen tema musical que lo trae Los Diamantes de Yapel. Te recordaré, después Coque Núñez, Boquita Coqueta.

Ahí estaba ese buen tema musical. Saludos para Claudio, saludos para Alfonso también que está ahí en sintonía. Saludos para Miguel Grandón, besitos, cariño, chiquillo. Ay, para Víctor ahí que están en sintonía. Señora Bella Soto, aquí está su tema con los manantiales. Las flores de tu florero son como hoyos de bonita, pero con los manantiales. Cariño, señora Bella,

0: Son las 3 de la tarde, un minuto.
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1: Ay, qué bonito tema ese que estaba sonando. Pues claro que sí. Pues saludo a la señora Lucy Parra, que saluda a todas las mamitas amigas de ella, dice, ¿eh? Un beso grande de parte de la señora Lucy Parra y para, también para usted, pues señora Lucy, para todas las auditoras que están a esta hora en nuestra sintonía. Gracias, mi amigo Mario Moreno, me vino a dejar una manta hermosa de regalo. Mi amiga Lorena me regaló otro día otra, así que estoy haciendo colección de mantas, que saben que me gustan las mantas. Así que muchas gracias, Mario Moreno, por haberme regalado esa manta maravillosa. Y también a mi amiga Lorena, pues supuesto también ahí, muchas gracias. Bueno, les cuento a todos mis queridos auditores y a todas las mamitas, que el domingo lo celebramos a todo trapo, dijo por ahí una. 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Un abrazo grande ahí para Jaimito y también para Miguel. Besitos, cariño ahí también a todas las mamitas ahí del sector de Palma Rosa, La Florida también. ¿Eh? 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Enseguida los vamos con un tema bonito solicitado por la señora Lucy Parra. Éjale, sector de Raúl Méndez, saludos para don Juan también, ¿ya? Señora Lucy, saludos también a don Víctor Villalobos, ahí junto a la señora, a su señora que es fiel auditor, también a la señora María Maurey, la señora María Inostrosa, a la Nubia Riquelme, a la Paolita, a la Ivoncita Villagrán, a la señora María Carrasco, tengo tanta María, a la Carmencita también. También, por supuesto, a la Teresita, que está en retiro junto a la Estelita. Y abrazos, Teresita, también saludo a su hijito. Y a toda esa gente maravillosa que cumplimos un rol maravilloso de madre. También a las chiquillas del grupo de adulto mayor de nuestra comuna de Parral y retiro también a todas ellas, especialmente a darle un beso y un abrazo a la chiquilla ya única. Ven que en un ratito más voy a estar con ella, hay un ratito compartiendo corto porque tengo que viajar después. Besitos para ella, que tengan una tarde, pero increíble ahí. A la Siria Castillo también le mando muchos besitos y cariño. Gracias por la invitación. Los vamos con Juanita la Tremenda, este temazo con nuestra querida amiga Juanita la Tremenda. Los vamos con el temita La Rosa Roja para todas las mamis. ¡Éjale!

¡Ay, qué bonito tema ese! Pues claro que sí, para todas las mujeres maravillosas que se merecen una rosa roja. Especialmente un saludo muy especial para Jimenita, Agurto y la Rosita, pues claro que sí. Pues ahí la Juanita, la Tremenda también, que ojalá Dios quiera que cada día mejore un poquito, que no ha estado muy bien de salud, chiquillos. Sigan teniéndola en oraciones. Ella le ha costado mucho salir de su enfermedad de cáncer, chiquillo. Ha luchado harto la Juanita, así que síganla teniendo en oraciones como yo la tengo del día uno. Igual que nuestro amigo Felipe Bamondes también, que para que tenga una recuperación total. Eso es lo importante en la vida, que tengan. Y todos los enfermos, encontré hace poco rato atrás con un señor que estuvo más de 3 meses también hospitalizado ahí. Gracias a Dios ya estaba parado y anda caminando con la pura fe en Dios. No hay para todos los enfermos, niños, jóvenes, adultos, que tengan dificultades de salud, chiquillos, incluyan a los enfermos en todas sus oraciones, aunque pase el tiempo, no importa, pero Dios es grande y poderoso, ¿ya? Bueno, por acá tenemos un mensajito que dice, la señora María Ibarra dice, hola, ¿cómo está, Teresita? Espero que muy bien. Coloque una cancioncita bonita para el Club de Adultos Mayor, Tarde Dorada de Curacura. Un abrazo, gracias, la presidenta, la señora María Ibarra, de parte de una socia. Gracias, la señora María Ibarra la conozco de toda la vida, igual que Darío Pérez. Bueno, ellos fueron los primeros que hicieron el izamiento de la bandera acá en la 21, en la sur de Chile, hace muchos años atrás, así que, y ellos ahora van con esta cultura que tienen ellos y ese amor a la patria, a la bandera. Ellos siempre han sido pioneros en esto, también lo hicieron en el sector donde viven ahora, que se trasladaron al sector rural, y al cual he sido invitada también. Celebra la fiesta de San Francisco también, que hacen unas fiestas maravillosas allá también, así que felicitaciones, María Ibarra, por ese incentivo, tanto para ti, Mari, como Darío, pues su marido, que siempre la ha apañado en todas. Es que a él le encanta también esto, igual que a la Mari. Así que besitos, saludos a todos tus adultos mayores, Tarde Dorada de Curacura, muchos cariños, y los vamos con Análisis Lago. El tema se llama A Mi Madre, que está dedicado a todas esas madres que están en nuestra sintonía.

¡Ay, qué bonito tema ese que estaba sonando! La Luisa Gurto, un saludo para ella. Ah, Luisa Gurto, para ti, para el Día de las Madres, para tus hijas, la Guadalupe, también para ellas, también un abrazo grande, besitos para toda tu familia, para tu hermana. Me dice saludo a todas las hermanas mías, a la Tina, a la Carmen, a las tías, a las no conocidas, a todas las mamitas de Cura Cura también, dice ella. Saluden a todas mis sobrinas que son mamitas también. Abrazos, cariño, por parte de nuestra querida amiga Luisa Agurto, ahí que saluda a todas. Me pidió un temite de los reales de Longaví, Luisa. Aquí va antes que venga la pausa comercial y volvemos ya.

0: Son las 3 de la tarde, 33 minutos.
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¡Ay, qué bonito tema musical para todos ustedes que están ahí en nuestra sintonía! Abrazos, cariño para todos ellos ahí que están. Saludos para nuestro amigo José Ramón también, que está en Santiago escuchando la radio, como siempre, el fiel auditor de la radio, ¿eh? Ahí le mandamos mucho cariño a él y su compañero de trabajo que están en sintonía. Los vamos a ir entonces con la cata y la dieta de contrabando sureño que me lo pidió mi amigo José Ramón, ¿eh? Amigo José Ramón, aquí está su tema para usted y su compañero de trabajo, pues. La gata y la dieta con el grupo Contrabando Sureño y Benja Duarte.

¡Ay, ay, ay! ¡Por la reputa madre! ¡Qué guantera! Pura gana de tomar, pero no puedo, ¿ah? Sí, oye, un abrazo grande para todos. Espero que el domingo tengan un día maravilloso, el Día de las Madres. A las que no son mamitas también le mandamos un abrazo, porque son tías mamitas también, porque hay tías muy mal enseñadas que mal enseñan a los sobrinos. Bueno, y a todas esas madres, donde quiera que estén, donde quiera que vayan, donde quiera celebren, aunque sea un beso, no fuerces llevar un regalo, simplemente un abrazo, un beso, creo yo que para uno es más importante, ¿ah? Sí, porque no hay plata. No han pagado. Ya, yeah, los vamos despidiéndole a cada uno de ustedes. Colega Cristian, saludo a su madre. Colega Fabián, saludo a su madre, abuelita y a toda la familia, a las que son mamitas ahí también. A la señora Juanita y Cristian, a don Demetrio, no es nada papá, pero, o sea, no es nada mamá, pero igual el viejo es buena onda. Besitos, cariño, para todas las mamitas que trabajan en el supermercado El Rayo Hormigo, tanto aquí como en el otro que está al otro lado de la línea, o sea, perdón, del canal fiscal, al otro que está en Longaví también. Abrazo a las chiquillas de Comercializador y Ganadera Santa Elena, Jaimito, para su mamá también, y para todos los chiquillos de la Ferretería Buenos Aires, también les mando un beso a los tontos que son tan buena onda. Besitos, cariño, para todas sus madres, ¿ah? Bueno, y gracias por los saludos también, gracias por los regalitos que me han dado. Ay, oh, estoy fascinado, weón, estoy fascinado. Puras mantas nomás, puras mantas. Ya, me empiezo a despedir, que tenga buena tarde. Sigue mi colega Fabián con Rumba Activa, que ya está aquí mi negro ya. Guatón hermoso, precioso, ya no es guatón, ahora es gordito, no, tampoco es gordito, no sé cómo chucha decirle ya, porque está de tan delgado que ya ni lo veo. Antes lo veía muy grande, ahora lo veo muy chico. ¡Ay, señor! Chao, chao, gracias.

0: dicho, caso cerrado. Con esto terminamos el día de hoy. Igual que siempre, recuerden, sean cortés y anden con cuidado. Nos vemos la próxima, los quiero.
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4: Son las 4 de la tarde, 6 minutos.
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1: Buenas de la tarde, hoy ya vamos en el auto para que lo del grupo, Vamos en el auto, ¿cómo se me ocurre? Estacionarte justo en la esquina, vamos a buscarlo.

Al día viernes estreno musical, saca el rumbo activo, amigo mío. 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

vamos a comenzar. Sean todos bienvenidos. Porque ahora comienza el programa que te sigue recargando las energías para continuar con tu día. 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
1: Claro que sí, pues comenzamos con las novedades en este día viernes, tres musicales, obviamente acompañándolo junto a Supermercado Rey Hermeño, la esquina Balas de Parral, a la media sur esquina Arturo Prat, y recordándole nuestro WhatsApp que está disponible, el más 569-6160-0059, o también el www.radiofemazur.cl, o nuestra aplicación para teléfonos Android. 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Sí que sí. Y cuando lo digo todo el día, María, tu sabía, y ahora más, comenzamos porque lo que traen los hermanos Mau y Ricky es un tremendo temazo. Este día por nombre, ay, lo escucha primero en Rumba Activa de la FM Azul.

0: sea de nuevo de Abraham Mateo junto a Lucra. Último baile hasta la tarde acá en Rumba Activa. Veo tema. Hoy nos vamos a hacer una pausa, volvemos enseguida. No se separe de nosotros. Nos vamos con Lauta y los amigos de Artitas de Puñaladas. El EP Mazul, vamos y volvemos.
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2: Son las 4 de la tarde, 36 minutos.
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1: Esta tarde, pues, en la 115. Así que sí, pues, ¿qué temperatura tenemos? 13 grados de temperatura. Tenemos la temperatura máxima acá en la tarde, compa. Y sí, está corriendo ventecito. Así o no, hasta el lado. Le digo a Toki, macho, hasta el lado. Bueno, le comento que el séptimo juzgado de garantía decretó prisión preventiva para Joaquín Lavín Jr. por delito de corrupción. Tras recibir la máxima cautelar, Katy Barriga habló con la prensa y aseguró que la situación es una vulneración a los derechos, amigos. ¿De qué estamos hablando? En esa misma línea, la exalcaldesa de Maipú afirmó sentir el corazón apretado, pero que confía en el exdiputado y su inocencia cumplida. Hola, me hago la guita. ¿Sí o no? ¿Por qué no pensaron antes en su brocacoche, en sus bendiciones? ¿Sí o no, maestro?
2: Sí, sí, sí.
1: Pero ¿sí o no, maestro? ¿Sí o no?

No tendrá un castigo deportivo porque fin a la controversia. Por ahora, el Real Madrid informó oficialmente las sanciones impuestas a Federico Valverde y tras su bullado conflicto, uno que incluso terminó con el uruguayo en el hospital. Finalmente, ambos jugadores deberán pagar una multa de 500.000 euros, poco más de 500 millones de pesos chilenos, luego de disculparse entre ellos y también con el resto del equipo. Es decir, no recibirán sanciones deportivas y solo Pajarito Valverde, compita, estará algunas semanas fuera de las canchas debido al traumatismo cráneoencefálico, compita, que sufrió tras el incidente, compita. Amigo, se pescaron a chachazo. Oiga. Sí, todo por culpa del Mbappé. La mía volada, el Mbappé tiene la pura culpa. Toda la culpa tiene el Mbappé, ¿verdad?

porque lo que trae a continuación Luis Enrique junto a De La Ghetto es una salsita bien rica. Sí, para este fin de semana, está buena, harta. Yo por nombre, nombre y apellido. Y suena primero, ¿dónde? 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

0: Ahí pasaba lo nuevo de Luis Enrique junto a De La Ghetto. Y ese era nombre y apellido hasta la tarde. ¡Qué buena salsita! ¡Wow! ¡Contigo! Y con lo que viene a continuación nos vamos a hacer una pausa porque llega nuevamente la Joaquí junto al Gusti DJ. Nos traen un tremendo recate para que baile, para que lo vacile todo este fin de semana. Esto ya por nombre Jamón y lo escuchas primero en Rumba Activa de la FM Azul.
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2: Son las 5 de la tarde, 2 minutos.
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0: 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Así que sí, pues. Bueno, un ciudadano haitiano que realizó destrozos en el aeropuerto de Santiago en el 2025 es uno de los migrantes que fue expulsado de Chile este viernes, amigo mío. Otras 39 personas abordaron el avión con rumbo a Colombia, Haití y República Dominicana, compaya. Se fue sin pagar ni una TV. ¿Te acuerdas de eso, no? De que le dio los 5 minutos.
1: Sí, sí, sí.
0: Ya vos, se fue sin pagar ni una tele. No, no puede ser, ¿eh? Lo traemos una esta tarde y esto es una aventura en la 100.5.

Vamos avanzando en este video viernes, estreno musicales, porque lo que trae a continuación el Poly Mau Scout junto al Nacho G Flow es un tremendo temazo. Día por nombre, bajen pa' acá y lo escuchas primero en Rumba Activa de la FM Azul.

junto a Nacho G Flow. Y es una baja empacada en la 100.5. Y seguimos avanzando porque Farruko se juntó con la Crazy. Y el Stevie Aoki nos trae un tremendo temazo. Estoy a Borrombe, ya pa' qué. Y lo escucha primero en Rumba Activa de la FM Azul.

Rico Gracie, Stevie aquí de nuevo, ya pa' que a esta hora de la tarde. Sí que sí, tremendo temazo, tremendo temón, papá. Nos vamos junto a Trueno, una pausa, volvemos enseguida por unas llantas en la 100.5.

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2: Son las 5 de la tarde, 36 minutos.
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2: Claro que sí, pues. Y así le agradecemos al supermercado El Rey Urmeño que estuvo con nosotros esta tardecita de día viernes. Vamos con los últimos estrenos musicales porque J Balvin sacó un nuevo álbum y dentro de ese álbum creo que es una colaboración con Ryan Castro. Y trae un tremendo temazo, esta vez se lleva por nombre Una a la Vez. Si lo escuchas primero en Rumba Activa de la FM Azul.

Sebastián J Balvin junto a Ryan Cáncer a lo nuevo. Llegamos al último estreno musical de la tarde. Este va que lo baile, va que lo vacile todo el día. Acá llega shinakawa.com y nos trae lo nuevo. Estoy ya por nombre Juguetona y lo escuchas primero en Rumba Activa de la FM Azul.

pasamos sin acá y es la juguetona hasta la tarde. La 100.5, amigo mío, tremendo, tremendo temazo. Y así yo me comienzo a despedir. Nos escuchamos el lunes a las 7 de la mañana con Mañaneros y a las 4 de la tarde con Rumba Activa. Que tengan excelente tarde, cuídense, pásela bonito, pásela bacano. Esto fue Rumba Activa en este día viernes. Chao, chao.

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3: Son las 6 de la tarde, 2 minutos.
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1: Son las 6 de la tarde, 33 minutos.
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1: Son las 7 de la tarde, en punto.
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1: Son las 7 de la tarde, 31 minutos.
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1: Son las 20 horas en punto.
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